0: dándoles buena música, buena diversión. Ya el último fin de semana de la Feria Nacional de San Marcos. Y me voy a enlazar con Jorge Méndez el Pollo, con todo el equipo de La Mejor, que están allá en la isla San Marcos. Adelante, muchachos, ¿qué vale?
1: 3.7, estamos terminando la primera ronda. Ha pasado ya una hora y hay tres eliminadas hasta el momento, Mikael Ruiz.
2: Así es, perdón, me estoy comiendo unas papitas aquí muy ricas en la isla San Marcos, pero sí, ya dos se bajaron de la rueda de la fortuna. O una.
1: Hay una que está todavía arriba.
2: Una por motivos de que le habló el viejo.
3: ¿Cómo?
2: Sí, el viejo le habló, como todavía tenía celular, le habló el viejo y dijo, oye, me tengo que ir a trabajar, ya vente. Y la otra, bueno, pues ya dijo, no, porque ya estoy a punto de la guacara.
1: Oye, esa es la segunda, pero hay una tercera en la canasta número 27 que ya ha sacado la bandera azul. Ya sacó una tercera más bandera azul. Entonces estamos esperando a que termine el ciclo para bajarla y sería la tercera eliminada. Con esto arrancamos ya la segunda ronda, que consiste en vueltas más intensas, y ahora las mamás no podrán tener celular.
2: No, así que si ahora sí sus viejos les hablan o algo, ya se van a dar cuenta.
1: Exacto, nosotros continuamos para saber quién es la mamá más chingona. 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
0: Ya está, muchachones, ahorita me vuelvo a enlazar con ustedes porque obviamente esto se está descontrolando y obviamente está subiendo de tono, ¿verdad? Todo lo que se está viviendo allá en la isla San Marcos, en Atracciones García. Y bueno, pues todo chido, todo chido. Hoy se descubre quién es la mamá más chingona de la Feria de San Marcos 2026. 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Bueno, vayan ahí dejando su mensajito. 449-122-5845. Métanse a las redes sociales La Mejor Aguascalientes. Ahí se pueden meter La Mejor Aguascalientes. Y ahí, bueno, pues estamos transmitiendo en vivo y echando. Bueno, así que llevándole minuto a minuto de todo lo que se está viviendo ya en la isla San Marcos. Esta es una excelente noticia para taxistas y ahora sí que taxistas en general y taxistas de plataforma, ojalateros y talleres y público en general. 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Vámonos con más de la música. 449-122-5845. Y con ese perro calorón, ¿qué dicen los dos carnales? Me derrito.

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0: Nada más y nada menos que Alfredo Olivas, aquí nomás en la mejor 93.7. 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
0: 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Continuamos con más a través de la mejor 93.7. Llega esto de Tito WP. Se llama Daño, junto con Peso Pluma, en esta rolita que les quedó de maravilla, a través de la mejor

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0: 10:51.
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0: ¿Cuánto pagarías por matar a un borrego cimarrón?
1: ¿$100,000?
0: Cada año, miles de personas pagan eso y más por viajar a lugares remotos con un solo propósito: cazar animales silvestres por diversión. No por hambre, no por supervivencia, solo por placer. ¿Es ético?
1: ¿Es conservación?
0: ¿O es simplemente un deporte de ricos? Se llama turismo cinegético, viajar para cazar, y surgió hace siglos entre la aristocracia europea como símbolo de prestigio. Con el tiempo, se extendió a África, Asia y América, donde abunda la fauna silvestre. Hoy, en México, se practica principalmente en unidades de manejo ambiental que permiten la cacería controlada en ciertas zonas. Existen dos modalidades: espacios abiertos, donde los animales viven en libertad, y predios cerrados, donde venados son criados en ranchos cinegéticos. Aunque menos costosa, esta práctica tiene impactos ecológicos. Las cercas impiden el movimiento natural de otras especies. Aquí está el problema de fondo. Cazar un animal puede costar más de $100,000, una cantidad que pocos pueden pagar. Y aunque las comunidades donde se practica el turismo cinegético no suelen ver cambio significativo en su economía, los recursos se concentran en unos cuantos. Las ganancias no compensan el daño ambiental. Desde la mirada geográfica, todo territorio está formado por elementos interconectados: tierra, vida y comunidad. Cuando alteras uno de estos elementos, afectas el equilibrio completo. Cada animal es un hilo en la red de la vida. Algunos defensores del turismo cinegético afirman que permitir la caza legal ayuda a conservar especies y supuestamente evita la caza furtiva. Sin embargo, no existen pruebas científicas que demuestren que funciona. Por el contrario, en muchas zonas las poblaciones animales siguen disminuyendo. Pero existen alternativas responsables: safaris fotográficos, turismo de observación, educación ambiental. Estas prácticas fortalecen la conexión entre las personas y los ecosistemas, sin causar daño a los seres que los habitan. Educar para la empatía y la conservación es el primer paso hacia una cultura donde viajar significa aprender, cuidar y convivir, no cazar. Comprender que los animales son seres sintientes, capaces de experimentar miedo, placer o sufrimiento, transforma nuestra manera de relacionarnos con ellos. Así que la próxima vez que escuches sobre turismo cinegético, pregúntate: ¿es conservación o es solo un eufemismo elegante para matar por placer? Porque en un mundo donde tantas especies están al borde de la extinción, cada vida cuenta. Y ningún trofeo vale más que un animal libre bajo el cielo de México. Con información del doctor Álvaro López, del Instituto de Geografía de la UNAM. Un guión de Leonardo Santiago, con información del portal Ciencia UNAM. Les saluda Mónica Genis.
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1: El cepillo dental eléctrico puede ser un aliado para tu higiene bucal. Por eso, el Laboratorio Nacional de Protección al Consumidor analizó 10 modelos distintos. Quédate y conoce el estudio de calidad.
0: Revista del Consumidor.
1: El cepillo dental eléctrico es un dispositivo diseñado para realizar movimientos automáticos, rotatorios, oscilantes o sónicos que facilitan la eliminación de los residuos alimenticios y placa bacteriana. Cumple la misma función que un cepillo manual, pero su asistencia mecánica facilita el proceso de cepillado. Su uso constante ayuda a prevenir enfermedades como caries, sensibilidad dental, halitosis, entre otras. Sin embargo, su eficacia también depende de una técnica correcta y del tiempo de cepillado.
2: Están compuestas por un mango que contiene el motor, la batería y los controles de funcionamiento, así como un cabezal con cerdas perpendiculares que facilita la limpieza de zonas de difícil acceso. Algunos modelos cuentan con sensores, temporizadores e indicadores luminosos. Existen distintos tipos de cabezal. Los rotatorios, de forma redonda, giran sobre su propio eje y suelen recomendarse a quienes usan un cepillo eléctrico por primera vez. Los sónicos, funcionan mediante vibraciones de alta frecuencia y son adecuados para personas con encías sensibles, implantes y ortodoncia. También existen cabezales infantiles, de menor tamaño y con cerdas más suaves.
1: En cuanto a su alimentación, algunos modelos cuentan con batería recargable integrada, mientras que otros funcionan con pilas intercambiables tipo AA. Ante la amplia oferta disponible en el mercado, el Laboratorio Nacional de Protección al Consumidor analizó 10 cepillos dentales eléctricos, 4 para niñas y niños y 6 para personas adultas. El estudio verificó que la información comercial fuera correcta y que los productos incluyeran instructivo y garantía en español. También se revisaron los acabados, el desgaste de las cerdas tras un uso simulado de 3 meses, la duración de la batería, la retención del cabezal y la temperatura alcanzada durante su uso.
2: ¿Cuáles fueron los resultados? Todos los modelos evaluados presentaron un funcionamiento seguro, ya que sus niveles de calentamiento se encuentran dentro de los límites permitidos, además de calificar excelente en la prueba de acabados. Los modelos que mostraron una excelente retención del cabezal fueron 2 de la marca Oral-B para adultos y 2 modelos infantiles, Oral-B Disney Pixar Cars y Philips Colgate.
1: Los cepillos con menor número de ciclos de cepillado fueron 2 modelos de Oral-B, uno infantil de Marvel Spider-Man y otro para adultos. Sin embargo, ambos cuentan con sistemas de carga rápida. Los modelos que calificaron excelente en la prueba para medir si sus cerdas se desprenden fueron 2 de la marca Oral-B y 3 de Philips Colgate.
2: Para aprovechar mejor tu cepillo dental eléctrico, toma en cuenta estas recomendaciones. Cambia el cabezal cada 3 meses o antes si notas desgaste, deformación o tuviste alguna enfermedad respiratoria. Enjuaga y seca tu cepillo

0: para evitar los residuos.
1: Antes de comprar un cepillo dental eléctrico, considera lo siguiente. Adquiérelos en establecimientos formales. Esto garantiza que el producto haya tenido un manejo higiénico para su venta al público. Compra un paquete de cabezales de repuesto y cámbialo cada 3 meses o antes. Revisa sus características y asegúrate que el cepillo que vayas a adquirir se adecúe a tus necesidades específicas.
0: No olvides que los cepillos dentales eléctricos no deben tirarse a la basura común, sino desecharse por partes. El cabezal debe tirarse en la basura inorgánica no reciclable y el cuerpo del cepillo llevarse a un centro de acopio de residuos eléctricos.
2: Vista del consumidor.
1: Síguenos en nuestras redes sociales. 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
3: Hoy.
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0: explico. Pero no tanto, mija.
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1: 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La una

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Si ya es hora de despertar, ya es momento de que les ponga esto. Me vale madre que sea sábado. Me viene valiendo madre que sea sábado. Sábado 9 de mayo. Y aquí estamos tempranito.

1-800-922-5845, el WhatsApp de cabina, el teléfono de cabina, 449-9188-937. ¿Cómo están? Ya estamos a dos días de que termine la Feria Nacional de San Marcos y esta ciudad vuelva a la tranquilidad. Ya no habrá... Bueno, todavía no, cabrón, todavía no. Porque todavía de aquí a que quitan todo, de aquí a que abren López Mateos. Bueno, ahí para poder salir, güey. No, o sea,

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sábado. Muchos trabajamos en sábado. Muchos trabajamos en sábado. Y más en sábado de feria. Por cierto, ayer me fue muy bien, cabrón. No, yo no fui a lo de la mamá más chingona, pues porque tengo que chambearle, güey. Tengo que chambearle y tengo que aprovechar, pues, estos días, güey. Ya los últimos dos días se pone hasta la madre. En los últimos tres días, viernes, sábado y domingo, entonces tengo que aprovechar en el taxi. Sí, sí, güey. Si no es ahora, ¿cuándo? ¿Cuándo? ¿Sí o no? ¡Vámonos con la música! Alfredo Olivas, seguramente. Aquí nomás, en la mejor FM 93.7.

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Buenas noches. Estos dos se estaban dando cariño, ¿no? Ah, sí, como no, yo me acuerdo, güey. Yo me acuerdo muy bien como que estos dos... Sí. Es más, mira, ya me están mandando un mensaje y me dicen que sí. Que la Nicki Nicole y el Peso Pluma se estaban dando cariño. Y fue por eso que cantaron esta canción juntos. Es que ese Peso Pluma se veía como que iba a andar así más o menos en un mood de Cristian Nodal, pero no, desde que lo agarró la Kenia Oz, creo que así se llama, como que me lo traen de los huevos. Vámonos con música, Karim León, el amor de tu herida. Este es el show del nefasto.

0: 7:53.
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hasta que diga completo WhatsApp. Bueno, sí, pero ahorita ya no vale. O sea, que pongas el sonido cuando yo diga

7. ¡Que levante la mano! Quien quiera que ya se acabe la feria. Yo hoy me voy a dar una despedidota. ¡Marca Chabuco! ¡Vámonos con Moy Bobadilla! Tus mentiras. En el show de Nefasto de la mejor FM 93.7.

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Escuchas el show del nefasto. 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Si la feria te dejó sin feria,

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La mejor FM 93.7 y abarrotes, Casa Blanca. ¡Vámonos! ¡Voz de mando! Levantando polvadera en el show del nefasto.

0: Casablanca. 8:40.
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señores. Hoy es lo de la pista ecológica, ¿va? Así que allá nos vemos 4 de la tarde. Aquí nomás la mejor FM 93.7, donde cada vez somos más. Adiós, aquí nomás la mejor.

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promociones y demás. Así que los invito a que se queden conmigo. Saludotes a todos ustedes que nos andan escuchando. Pues hay que pasarla bien. Ya es sabadábada, ¿verdad? Hay que pasarla bien. Hace mucho que no decía sabadábada, pero... se escucha muy de chavorruco, ¿verdad? Discúlpenme.

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Ahí escuchamos a Duelo con La Última Batalla, que por cierto yo les estuve ahí presumiendo y avisando y también ahí pues estarles que pues dándole información, ¿verdad? Básicamente, de que no me había tocado yo ver a Duelo, la neta es que no, fue mi primera vez, fue especial.

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Cío está en el Palenque el 10 de mayo como invitado especial. Ojo, invitado especial. Eso quiere decir que estará cantando solo algunas rolitas, también en conjunto con el Ramón Ayala. Así que pues qué chido, ¿verdad? Qué buena sorpresa.

bien, gracias. Pues bueno, ya estaremos esperando que salgan las imágenes, ¿verdad? A ver qué tal se puso. Así la cosa. Vámonos ahora con Intocable. Esto es Me Gusta Mi Vida. 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

canción, de ese tema de señora, ¿no? ¿Saben por cuánto se dio los derechos? Por 2,500 pesos. Imagínate nada más. Casi nada, ¿verdad? Digo, que hace 50 años tampoco no eran los mismos 2,250 pesos, a lo mejor sí son un poquito más, pero todo muy barato, güey. La neta que sí. Y todo porque decía que le urgía pagar la renta, fíjate nada más, sin saber ella el valor real de su obra, que ahora en esta época han hecho muchos covers de esta canción, es muchos

tiro bien cañón, porque ahorita ya Denise, bueno, no ahorita, ahorita no sé qué está haciendo ella, pero Denise ha iniciado una batalla legal para recuperar la canción, y ojo, no por dinero,

y el mensaje además es muy claro. Y también dice como de, oigan, a las nuevas generaciones de artistas hay que proteger el talento y no firmar sin asesoría. Y es que también, pues, güey, las disqueras y la raza, pues es bien colmilluda, güey. La neta es que cuando ven ahí el talentillo, abusan, abusan. Así

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con el súper en tu colonia, con los compas de La Mejor y de, obviamente, ahí, Abarrotes Casablanca, siempre apoyando a la raza, la neta que sí. Porque neta, híjole, esta feria sí, la feria sí deja sin feria, alguno, ¿verdad? Entonces.

Entonces, regístrense, ya lo saben, nombre completo y el hashtag despensa, macro despensa millonaria, para nosotros ahí estarlos encontrando más fácil, más sencillo, ¿verdad?

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1: Amigos, excelente, excelente tarde aquí nomás por la Mejor FM 93.7. Los compas ya están contigo, el Dedos y tu compa el Gabazo, en esta sensacional tarde de sábado. Espero que se la estén pasando muy, pero muy bien. 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

0: tenemos con nuestros amigos de Terrac. Y lo más importante para aquellas personas que dicen, híjole, ¿sabes qué? Pues ando pues mal con el buró de crédito. Oye, ¿qué pasa si, por ejemplo, el gabazo anda mal en las cuestiones de buró de crédito?
1: Lo que es buró de crédito, de hecho son muy pocos los requisitos, solamente es la INE, comprobante domicilio, comprobante de ingresos, el dato de 3 referencias personales y con eso

0: súper fácil. Imagínate, la gente va a decidir, oye, ¿sabes qué? Mis pagos los quiero semanales, quincenalmente o mensualmente. Por ejemplo, yo digo, ¿sabes qué? A mí me pagan por quincena, yo puedo pagar por quincena, me imagino.
1: Sí, claro que sí, pueden ser quincenal, que serían primeros y 16, o mensual, por lo regular, primeros o finales de mes, o semanal, cada sabadito estarían viniendo a realizar lo que son sus pagos.
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0: 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Seguimos con más. 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Regresamos con más a través de la Mejor FM 93.7.
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1: Señoras y señores, con el gusto y placer de saludarlos aquí nomás por la mejor FM 93.7. 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
1: 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Yo soy El Gabazo y seguimos totalmente en vivo para La Mejor FM 93.7.

0: Casablanca. 12:39.
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0: 8.
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este tipo de programas. A mí, al menos a mí me encantan las mejores viejas, porque te remontan a aquellos años en donde, por ejemplo, ¿qué hacías cuando estaba Mandingo a todo lo que va con esta canción que acabamos de escuchar? Bobby Pulido también, que fue con quien empezamos en aquellas noches, en el 8 segundos, en el Bar 1, en Micheladas Galerías, en el Coyote, en el Maverick, en aquellos antros que se especializaban en la música tejana. Seguramente alguna vez fuiste y te llevaste grandes recuerdos de aquellas noches. Bueno, pues este programa lo que busca es precisamente evocar esos recuerdos. Vámonos con música, esto me lo pidieron para todas mis amigas y amigos allá en Jesús María, a todos allá en el tanque también, gracias. Sergio Vega, el Chaca, es Millonario de Amor.

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Salas, mi orgullo hidrocálido, mi querido Pedrito Salas, hasta el cielo, hermano. Y bueno, pues la banda que quedó ya en esta nueva agrupación que también le está dando con todo, a mi querido Puma, te mando un fuerte abrazo, hermano. Siguen haciendo grandes, grandes, grandes temas los compas de Super Sam. Y por supuesto los escuchamos aquí nomás en la mejor FM, mi querido Toñito, complacido. Saludos para la familia Muñoz López. Hola, yo escucho la mejor FM, por favor, compláceme con algo de Industria del Amor. Para mi papá Hugo César Martínez. Pollito, pollito, mi canción de mojado, ahí está, ya complacidos. De hecho, te la debía desde el jueves, cabrón. Perdón, ojalá que la hayas disfrutado. Saludos para mi compa Emiliano, Emi. Ahorita le ponemos su... Es más, una vez le vamos a poner su rola. Cañaveral, que viene este primero de mayo a una función de box. Ahorita te platico santo y seña. Vámonos con esto, señoras, señores. No te voy a perdonar. Aquí nomás en la mejor FM 93.

0: 34.
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0: 52.
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¿qué vale? Ya estamos aquí a través de la mejor 93.7 con este perro calorón. En este sabadito, estamos a 9 de mayo del 2026. Completamente en vivo, ahí escuchamos la música de Gerardo Coronel, sin su madre el hígado. Y eso es lo que vamos a tener en esta tarde. Vayan ahí dejando su mensaje, 449-122-5845. ¿Cómo están? Qué gusto saludarlos ya en este último fin de semana de la Feria Nacional de San Marcos 2026. Oye, también traigo información

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0: hacer este sábado? ¡Ey!
1: 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Ajá. Con mi patito cuacuá, mi locutor de cabecera.
0: Muy bien.
1: Súrtemela, patito, súrtemela.
0: Estamos en vivo en esta tarde.

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declararse ganadora. Aquí nomás la mejor 93.7 con el Pato Guacuá, mi locutor de cabecera. Es lo que tienes que decir. Y en escrito me vas a poner tu nombre completo. Y en escrito me vas a decir, me vas a poner también macro despensa millonaria. Saludos ahí para toda la gente que está escuchando en Villas de Nuestra Señora de la Asunción. Dice Pato Guacuá, manda saludos aquí para todos los que estamos trabajando. Andamos aquí en el Oxxo de Quinta Avenida. Ánimo aquí en las Américas, mi Pato Guacuá. Saludotes. Gracias por estar escuchando la radio. ¿Qué más dice el público?

Sale 449-122-5845. Qué gusto y qué placer saludarles en este sábado. Vámonos ahora con esto de Oscar Maidon y Fuerza Régida. Esto se llama Tu Boda. Aquí nomás en este sábado a través de la mejor 93.7.

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26 en este pues ya último fin de semana de la Feria Nacional de San Marcos 2026. No manches, ya se acabó esto. Ya se acabó la feria. 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

Oye, qué buena invitación de Alfredo Olivas. Este rolón se llama Noche de Enciclopedia. Y es que les digo que invitación porque él va a estar en el Palenque mañana 10 de mayo con Ramón Ayala. Se va a poner bien perrísimo ese concierto, ¿eh? No me quiero ni imaginar cómo va a gritar el público cuando salga Alfredo Olivas. ¡Ay, ay, ay! ¡Qué bonito lo bonito! 449-122-5845. Dice, Pato Bacuá, regístrame para la macro despensa millonaria. Bueno, pues hay que estar escuchando, hay que estar bien al pendiente. Porque...

Vamos a bailar, muy bien, ahorita ponemos a una cumbisita perrón, ¿no? Algo de Los Ángeles Azules. Arre, ahorita les ponemos algo. Vamos ahora con esto, es de Moy, Moy Bobadilla. Esto se llama Tus Mentiras. ¿Qué rolón vamos a escuchar? A través de la mejor 93.7.

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bastante. Ahora sí que contenido para todos ustedes. Y otra cosa también, hay que estar bien al pendiente porque tenemos la macro despensa millonaria, cortesía de Abarrotes Casablanca y la mejor 93.7. Te vuelven a alivianar. Si te quedaste sin feria con esta feria, no hombre, aquí te alivianamos. Te volvemos a alivianar solamente con promociones ya.

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0: buenas tardes, qué gusto saludarlos aquí nomás por la Mejor FM 93.7. En esta ocasión yo no me encuentro solo, también está mi compa El Dedos, porque los compas a lo mejor nos salimos a las calles de las Aguascalientes, venimos a dar, como quien dice, el último vistazo a la Feria Nacional de San Marcos, mi queridísimo Dedos.
1: Exactamente, mi Gabazo, porque estamos totalmente en vivo desde la Isla San Marcos, exactamente en el centro de convenciones, porque nos venimos el día de hoy a patinar. Mi Gabazo, estamos exactamente desde la pista ecológica de hielo, ¿cómo ves?
0: Oye, ya listo para patinar, mi queridísimo Dedos, y obviamente esperar a todos los participantes, a todos los ganadores que estuvieron ganando con nosotros durante todos los programas vivos, para que se vean con nosotros y obviamente pues echen una buena patinada, ¿verdad?
1: Exactamente, pues fíjate que no soy muy bueno patinando y más en sobre hielo, pero pues a ver ahorita a ver qué sale.
0: Oye, ¿qué te parece si ahorita vamos con la experta, mi queridísima Constanza, que nos va a platicar acerca de este formato que tenemos de la pista de hielo, pues, ecológica? Oye, bienvenida a la Mejor FM y agradeciéndote por la invitación.
2: Ay, muchas gracias. Aquí los vamos a estar esperando en la pista ecológica como tal. Es una pista 100% patinable, el cual es un proyecto que se ha dado desde el año pasado. ¿Para qué? Para que la pista literalmente sea, como dice el nombre, ecológica, no estemos gastando ni agua ni luz. Es una pista de un material específico que se llama polímero, que es como un hielo sintético, y posterior a eso se hace con una lubricación, con un líquido especial. Como tal, pues es 100% patinable, como ya les dije, y pues aquí los esperamos aquí en el centro de convenciones, ya a partir de las 3 p.m.
0: Oye, perfectísimo, mi queridísimo Dedos, yo quise.
1: Oye, mi Gabazo, además de todo eso, fíjate, si no sabes patinar o si no te quiere dar unos buenos entonazos, tenemos aquí a nuestros amigos que son expertos, van a estar ahí al pendiente de todos. Y además de todo eso, tenemos los carritos, ¿sí o no?
2: Sí, claro que sí. Aquí nosotros tenemos en total como 3 monitores que nos están apoyando adentro de la pista, tal cual. Solamente es apoyar a los chicos si se caen, ellos nos ayudan. Posteriormente, si no sabes patinar, ellos también nos pueden apoyar en eso. Y posterior a eso también tenemos los cuidados que debemos prevenir. Tenemos

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1: Seguimos con más aquí nomás por La Mejor FM 93.7, en donde cada vez somos más. Oye, seguimos súper emocionados, súper contentísimos. Ahorita el dedo se cayó, por eso se dejó de escuchar, ¿verdad? Se cayó, pues se dio un buen sentonazo, pero pues lo importante es que aquí de volada tenemos instructores y la verdad que a ti no te va a pasar eso. Oye, haz caso a lo que te dicen los instructores, dedos.
2: Es que me sentí muy salsa, mi gabazo, y pues la neta dije, yo ahorita solo puedo, pero nada, ya tuve que agarrar el carrito, la neta, porque creo que sí está difícil.
1: Oye, sí está difícil, pero lo importante que es un ambiente 100% familiar, en donde desde el más peque hasta la persona más grande puede venirse a disfrutar con nosotros a esta pista de hielo ecológica. Y por acá tenemos a alguno de los ganadores. ¿Cómo te llamas, compadre?
3: Jesús.
1: Oye, ya está mi Choy. Oye, ¿con quién te viniste?
3: Con mi hijo, que se ganó un pase con el Nefasto.
1: Perfectísimo. Por acá tenemos más ganadores de este lado. ¿Cómo te llamas, compa?
4: Eric Juan Gerardo.
1: Ya está, mi querísimo Eric. Oye, ¿con quién viniste? Platícale a toda la banda que está escuchando a La Mejor FM. Ya listo para patinar. ¿Y quién te acompaña?
4: Mi hijo Daniel y mi esposa Rosario.
1: Ya listo. ¿Sí le sabes a la patinada?
4: No, pero a ver, vamos a darnos unos cuantos nalgazos.
1: Ok, ya lo sabes que eso no va a pasar porque tenemos los mejores instructores, mi queridísimo dedos. Pero ¿qué te parece si regresamos con mi queridísima Constanza para que nos siga platicando acerca de esta pista de hielo ecológica, que la neta es una excelente idea, ¿eh?
2: Exactamente, 100% familiar, ¿verdad, mi Constanza? Ahora sí que hay que recordar los horarios que estamos aquí activos.
5: Aquí estamos activos a partir de las 3 de la tarde a 11 de la noche como tal. Pueden venir a visitarnos a cualquier hora, cualquier momento, y posterior todos están invitados, desde los niños desde 5 años hasta adultos de cualquier edad.
2: Exactamente, eso era lo que te iba a preguntar, ¿a partir de qué edades, vamos, está disponible la pista de patinaje? Pero pues ahí está, desde los niños pequeños de 5 años ya se pueden venir, así que a patinar con la familia, con los papás, como quiera tenemos instructores.
5: Sí, así es, igual se les vuelve a comentar, tenemos aquí unos monitores que nos están apoyando como tal adentro de la pista, nos están ayudando así tal cual, ya sea que si se caen ellos se levantan. Y posterior a eso, si les piden la ayuda para poder patinar, también tenemos ese apoyo con ellos.
1: Amigos, todavía tienen tiempo, vénganse para acá porque nos encontramos prácticamente en la Isla San Marcos, en el centro de convenciones, afuerita el centro de convenciones de la Isla San Marcos. Somos sus compas, el Dedos y el Gabazo, y nosotros seguimos con más a través de La Mejor FM 93.7.

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1: Amigos, seguimos totalmente en vivo en este sensacional sábado fin de semana. Un ambiente 100% familiar prácticamente ya los últimos días de la Feria Nacional de San Marcos. Pero que no se te escape, que no se te escape venir con nuestros amigos de la pista de hielo ecológica, que la verdad está sensacional, 100% recomendable, un ambiente 100% familiar. Mi querida Constanza, quiero que nos recuerdes los horarios de atención que vamos a tener, que estamos manejando.
2: Claro que sí, les recuerdo, aquí los esperamos a partir de las 3 de la tarde hasta las 11 de la noche.
1: Oye, un costo súper accesible. La verdad estamos viendo ahorita que desde el más pequeño de la casa hasta los más grandes, no hay ningún problema para patinar. Si no sabes patinar, aquí te enseñan. Y lo más importante es que tenemos instructores que prácticamente te están cuidando y sobre todo que te vas a divertir. Una diversión 100% garantizada.
2: Sí, claro que sí. El costo es súper accesible ya que es un tiempo limitado. Todo lo que quieras patinar por el costo de 165 pesos o posterior a eso también tenemos una promoción del 2x1. Entonces, pues ahí ya yo creo que es un buen precio para el 2x1 y 165 pesos por todo lo que quieras patinar.
1: Oye, está súper bien la promoción que estás mencionando, imagínate. 2x1, aquí no te estamos midiendo el tiempo. Oye, que te quedan 5 minutos. Oye, que ya se te va a acabar el tiempo. Oye, que te están, no sé, a lo mejor molestando, haciéndote señas, que te van a distraer, no. Aquí ya cuando tú digas, ¿sabes qué? Ya me aburrí, ya me cansé de patinar. Aquí es el momento cuando tú decides y ya se te termina el tiempo.
2: Así es, justamente esa es la dinámica. Y posterior a eso, personas que no saben patinar, esto lo aprovechan mucho porque literalmente entran a patinar sin saberlo y ya salen bien contentos porque ya aprendieron a patinar como tal.
1: Oye, perfectísimo. Y la verdad, pues aquí los estamos esperando. Hoy es sábado, mañana domingo también, obviamente. Que la verdad es una experiencia muy chévere, muy padre. Oye, esta cuestión de la pista de hielo ecológica, la verdad, yo por lo menos no lo había visto, no tenía el conocimiento de este concepto. Y la verdad, como tú lo comentaste, ¿no? Haz de cuenta que estás patinando en hielo normal.
2: Así es. Este proyecto, como lo comenté hace rato, sí tenemos este proyecto desde el año pasado y queremos ahora sí que aumentarlo a toda la República Mexicana. El proyecto se basa obviamente en la ecología. Queremos ahorrar todo lo que viene siendo el agua, la luz y todo lo relacionado con el medio ambiente. Y es muy, muy práctico, la verdad. En este tipo de pistas nos gusta mucho porque como tal hasta pueden hacer entrenamientos de hockey.
1: Ok, perfectísimo. Ya lo dijo mi querísima Constanza. Aquí los vamos a estar esperando. Estamos en el centro de convenciones de la isla San Marcos. No tiene pierde. Aquí está la diversión 100% garantizada. Nosotros somos los compas y seguimos con más a través de la mejor FM 93.7.

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0: Seguimos contigo aquí nomás por la Mejor FM 93.7. Qué rico está el clima y la verdad, invitamos a toda la familia a que se venga con nosotros este sabadito, algo bien, no hay solecito, está muy fresquecito, mi queridísimo Dios, para que vengan a patinar, la verdad.
1: Exactamente, mi Gabazo, el clima está ad hoc para venir a echar una buena patinada. Además de todo eso, vénganse con los pequeñines, hay que venirse con toda la familia. Mi Gabazo, no hay límite de tiempo, hay que estar aquí hasta que te canses, hombre, ¿cómo de que no?
0: Oye, sí, lo comentábamos en el bloque pasado, que mira, es al 2x1. Y tú puedes quedarte media hora, una hora, dos horas, tres horas, hasta te puedes amanecer patinando.
1: literal que sí, mi Gabazo. Bueno, siempre y cuando aguantaste los catorrazos que te dice al inicio, además de todo eso, pues que las piernas te resistan también.
0: Que te respondan las piernas, pero fíjate, mi querida Constanza, estoy viendo que hay demasiado espacio, hay instructores, oye, todo está con una señalética muy, muy, muy, muy buena para que no haya accidentes, una pista 100% segura.
2: Sí, claro, de hecho nuestra pista tiene la capacidad de un aproximado de 60 a 80 personas. La pista usualmente cuando tenemos la gente que es de los 60 personas, debemos de tener la precaución de siempre tenerlos patinando hacia un mismo lado para que no estén como chocando al momento de estar patinando o que alguien esté en cierta velocidad, no haya un accidente de que me empujó, de que me aventó o algo por el estilo, pero sí tenemos el espacio suficiente para patinar.
0: Oye, está muy, muy chévere lo que nos estás comentando. Oye, Dedos, la verdad, aquí te enseñas a patinar porque te enseñas a patinar. Yo creo que en menos de media hora ya estás patinando, ya eres un experto.
1: La verdad que sí, mi Gabazo, fíjate. Por si batallas, inicias ahí con el carrito y poco a poco, literal, como los niños chiquitos, te vas soltando así. Ahora sí que...
0: ¡Onta, bebé!
1: A ver, unos pasitos, exactamente, mi Gabazo. Con eso te enseñas porque te enseñas. Además de todo eso, mi Gabazo, una pista de patinaje súper segura, como lo acaba de comentar mi queridísima Constanza.
0: Oye, ecológica, ahora sí que en cuestión de cuidamos el medio ambiente, no estamos desperdiciando agua, no estamos desperdiciando tampoco luz y demás. Mi querida Constanza, hay que recordarle nuevamente los horarios de atención y exactamente la ubicación.
2: Aquí estamos a partir de las 3 de la tarde hasta las 11 de la noche. Aquí nos ubicamos afuera del Centro de Convenciones de la Isla San Marcos.
0: Perfectísimo, muchas gracias. ¿Algo que quieras agregar, mi querida Constanza?
2: Pues que vengan a vivir esta bonita experiencia. La verdad está muy padre. Te diviertes mucho entre... Ahora sí que si no sabes patinar, entre caídas y todo, hasta las risas se te sale en ese momento. Pero es una buena experiencia. Te quedas con esa espinita de, ahora sí, de tu diversión que tienes.
0: Oye, ahora sí a patinar, mi queridísimo Dedos.
1: Exactamente, mi Gabazo. Y además de todo eso, ahora sí que no te digan, que no te cuenten que no sabes patinar sobre hielo. Ahora sí puedes ir a decirles, ¿cómo de que no? Hasta marometas me estuve dando ahí, hombre. Ahí patinaje artístico hice.
0: Oye, mi queridísimo Pato, acá te esperamos. Oye, que por cierto, agradeciendo a Pato allá en los controles.
1: Como quieras si entras, mi Pato. O sea, son niños a partir de 5 años. O sea, como quieras si entras.
0: Carrilla al vato, ¿eh? Pero que tengan un excelente fin de semana, recuérdalo. Esta fue una transmisión especial para mis amigos de la pista de hielo ecológica, porque nosotros somos
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